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Protege bien tus datos en las redes sociales. En el mundo hay más de 4.500 millones de usuarios en redes como Facebook, Twitter o Instagram, pero también son personas que se convirtieron en el objetivo de los hackers y que están expuestas a ciberataques. Con motivo del Día de las Redes Sociales, te contamos más sobre esto. Te recomendamos no confiar en los mails de spam que llegan a nuestras bandejas de entradas. Cada red tiene sus diferentes métodos para hackear a los usuarios. Los ataques más habituales en Facebook son un mensaje o enlace desde Messenger que pide al usuario confirmar o actualizar su información personal y preferencias. En Instagram, el riesgo está en la sincronización con aplicaciones de terceros, para las que hay que conectarse a través del perfil del usuario. Para evitar estos ciberataques, la empresa Bitdefender aconseja revisar la configuración de privacidad en redes para controlar quién puede ver, reaccionar o comentar los contenidos compartidos. Ahora que ya sabes sobre la inseguridad en redes sociales, protege tus datos personales. Para conocer más sobre el tema, visita mbsnoticias.com.

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0: ¿Cuánto pagarías por matar a un borrego cimarrón?
1: 100,000 pesos.
0: Cada año, miles de personas pagan eso y más por viajar a lugares remotos con un solo propósito: cazar animales silvestres por diversión. No por hambre, no por supervivencia, solo por placer. ¿Es ético?
1: ¿Es conservación?
0: ¿O es simplemente un deporte de ricos? Se llama turismo cinegético, viajar para cazar, y surgió hace siglos entre la aristocracia europea como símbolo de prestigio. Con el tiempo, se extendió a África, Asia y América, donde abunda la fauna silvestre. Hoy, en México, se practica principalmente en unidades de manejo ambiental que permiten la cacería controlada en ciertas zonas. Existen dos modalidades: espacios abiertos, donde los animales viven en libertad, y predios cerrados, donde venados son criados en ranchos cinegéticos. Aunque menos costosa, esta práctica tiene impactos ecológicos. Las cercas impiden el movimiento natural de otras especies. Aquí está el problema de fondo. Cazar un animal puede costar más de 100,000 pesos, una cantidad que pocos pueden pagar. Y aunque las comunidades donde se practica el turismo cinegético no suelen ver cambio significativo en su economía, los recursos se concentran en unos cuantos. Las ganancias no compensan el daño ambiental. Desde la mirada geográfica, todo territorio está formado por elementos interconectados: tierra, vida y comunidad. Cuando alteras uno de estos elementos, afectas el equilibrio completo. Cada animal es un hilo en la red de la vida. Algunos defensores del turismo cinegético afirman que permitir la caza legal ayuda a conservar especies y supuestamente evita la caza furtiva. Sin embargo, no existen pruebas científicas que demuestren que funciona. Por el contrario, en muchas zonas las poblaciones animales siguen disminuyendo. Pero existen alternativas responsables: safaris fotográficos, turismo de observación,
1: educación ambiental.
0: Estas prácticas fortalecen la conexión entre las personas y los ecosistemas, sin causar daño a los seres que los habitan. Educar para la empatía y la conservación es el primer paso hacia una cultura donde viajar significa aprender, cuidar y convivir,
1: no cazar.
0: Comprender que los animales son seres sintientes, capaces de experimentar miedo, placer o sufrimiento, transforma nuestra manera de relacionarnos con ellos. Así que la próxima vez que escuches sobre turismo cinegético, pregúntate: ¿es conservación o es solo un eufemismo elegante para matar por placer? Porque en un mundo donde tantas especies están al borde de la extinción, cada vida cuenta. Y ningún trofeo vale más que un animal libre bajo el cielo de México. Con información del doctor Álvaro López, del Instituto de Geografía de la UNAM. Un guión de Leonardo Santiago, con información del portal Ciencia UNAM. Les saluda Mónica Genis.
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3: El cepillo dental eléctrico puede ser un aliado para tu higiene bucal. Por eso, el Laboratorio Nacional de Protección al Consumidor analizó 10 modelos distintos. Quédate y conoce el estudio de calidad.
2: Revista del Consumidor.
3: El cepillo dental eléctrico es un dispositivo diseñado para realizar movimientos automáticos, rotatorios, oscilantes o sónicos que facilitan la eliminación de los residuos alimenticios y placa bacteriana. Cumple la misma función que un cepillo manual, pero su asistencia mecánica facilita el proceso de cepillado. Su uso constante ayuda a prevenir enfermedades como caries, sensibilidad dental, halitosis, entre otras. Sin embargo, su eficacia también depende de una técnica correcta y del tiempo de cepillado.
4: Están compuestas por un mango que contiene el motor, la batería y los controles de funcionamiento, así como un cabezal con cerdas perpendiculares que facilita la limpieza de zonas de difícil acceso. Algunos modelos cuentan con sensores, temporizadores e indicadores luminosos. Existen distintos tipos de cabezal. Los rotatorios, de forma redonda, giran sobre su propio eje y suelen recomendarse a quienes usan un cepillo eléctrico por primera vez. Los sónicos funcionan mediante vibraciones de alta frecuencia y son adecuados para personas con encías sensibles, implantes y ortodoncia. También existen cabezales infantiles, de menor tamaño y con cerdas más suaves.
3: En cuanto a su alimentación, algunos modelos cuentan con batería recargable integrada, mientras que otros funcionan con pilas intercambiables tipo AA. Ante la amplia oferta disponible en el mercado, el Laboratorio Nacional de Protección al Consumidor analizó 10 cepillos dentales eléctricos, 4 para niñas y niños y 6 para personas adultas. El estudio verificó que la información comercial fuera correcta y que los productos incluyeran instructivo y garantía en español. También se revisaron los acabados, el desgaste de las cerdas tras un uso simulado de 3 meses, la duración de la batería, la retención del cabezal y la temperatura alcanzada durante su uso.
4: ¿Cuáles fueron los resultados? Todos los modelos evaluados presentaron un funcionamiento seguro, ya que sus niveles de calentamiento se encuentran dentro de los límites permitidos, además de calificar excelente en la prueba de acabados. Los modelos que mostraron una excelente retención del cabezal fueron 2 de la marca Oral-B para adultos y 2 modelos infantiles, Oral-B Disney Pixar Cars y Philips Colgate.
3: Los cepillos con menor número de ciclos de cepillado fueron 2 modelos de Oral-B, uno infantil de Marvel Spider-Man y otro para adultos. Sin embargo, ambos cuentan con sistemas de carga rápida. Los modelos que calificaron excelente en la prueba para medir si sus cerdas se desprenden fueron 2 de la marca Oral-B y 3 de Philips Colgate.
4: Para aprovechar mejor tu cepillo dental eléctrico, toma en cuenta estas recomendaciones. Cambia el cabezal cada 3 meses o antes si notas desgaste, deformación o tuviste alguna enfermedad respiratoria. Enjuaga y seca tu cepillo después de usarlo para evitar que se formen microorganismos que puedan afectar tu salud bucal. Lávate los dientes después de cada comida y sigue una técnica de cepillado adecuada para evitar los residuos.
3: Antes de comprar un cepillo dental eléctrico, considera lo siguiente. Adquiérelos en establecimientos formales. Esto garantiza que el producto haya tenido un manejo higiénico para su venta al público. Compra un paquete de cabezales de repuesto y cámbialo cada 3 meses o antes. Revisa sus características y asegúrate que el cepillo que vayas a adquirir se adecúe a tus necesidades específicas.
4: No olvides que los cepillos dentales eléctricos no deben tirarse a la basura común, sino desecharse por partes. El cabezal debe tirarse en la basura inorgánica no reciclable y el cuerpo del cepillo llevarse a un centro de acopio de residuos eléctricos.
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Muy buenos días, tengan todos ustedes. Les saludamos con mucho gusto aquí en su programa Visión Agropecuaria, aquí por la 1120 AM, por la estación MBS Noticias y por Facebook. Estamos en BJA MBS. Recuerde que estamos ubicados en Calzada Francisco Lucero, Montejano y Pompeyo Castillo, 2200, código postal 21030, aquí en Mexicali, Baja California. El teléfono de la cabina 556-0060 y vamos a comenzar con los saludos. Primeramente, mi compañero Brian Cárdenas. Brian, muy buenos días. A mis amigos de la prepa Mexicali, generación 77-79, a mis amigos de la secundaria ETI 290, generación 74-77, a mis amigos del CETIS Universidad, en especial Adolfo, el Fito Alvarado Servín. Y voy a saludar también a mis amigos del restaurante Saras, a don Juan Buenrostro, que hoy anda de manteles largo, no, es mañana su cumpleaños. Don Chava Sandoval, Demetrio Benítez, Alfredo Moreno, Pancho Magaña, César Villalobo, René Prieto, Raimundo Lomas, el contador Rizo, Pedro Matus, Enrique Rodríguez, Rubén Valenzuela, Pepe Fonseca, Héctor Ramírez, el Pollito. Nombre, no se imaginan usted el gran nombre que es el Pollito, protector de muchos, así como Pepe Fonseca, del Kiki Sánchez, no sabe cómo los protege, cómo los quiere, cómo, nombre, este señor es un gran hombre, el Pollito Héctor Ramírez. No, no se ha muerto para estar hablando bien de él. No, lo que pasa es que me dio una lana, por eso me dijo, habla bien de mí, ¿no? Ahí está, Pollito. Bueno, un saludo al Gustavo Ferracín, Pedro Zocchi, Lucio Beso, a todo el personal de Saras, en especial a Manuel, Emanuel Moncada, el Meño, y a la señora Claudia Arballo, a Frida, al gerente Sergio Hernández, al Mike Torres Sánchez. A todos, un abrazo y gracias por aguantarnos ahí todos los días. Saludamos a la gente de California, desde Calexico hasta donde tope, todo California, en especial a los choferes de la quinta rueda, esos tractocamiones que andan todo el día, que se van al puerto, vienen del puerto, porque ellos ganan por viaje y tienen que ganarle al tiempo para ir a descargar, para ir a cargar al puerto, venir a descargar al lugar donde le dieron la mercancía. Pues un saludo para todos, y no nomás de California, de Arizona, de aquí de Baja California, de Sonora, a todos ellos juegan un papel importantísimo, y a mí sí me da coraje verlos hacer las filas que se hacen aquí en La Rosita. Tenemos una revisión tonta, pero en fin, tiene años ya esa revisión. Para aquellos que dicen, es que no decía nada con Calderón, sí, esa, dije que es una estupidez esa revisión, que estás revisando, haciéndole el trabajo a los americanos para que no lleven drogas. Hombre, déjalos pasar y que de allá en Tijuana a ver qué haces, y que ellos se preocupen para cuando vayan a cruzar de Tijuana para qué lado. Bueno, eso es otra cosa. Saludamos a Chele Pro allá en Indio, California. El Chele Pro Zaguaripeco, por todos los lados, y como Zaguaripeco, salió temprano, muy joven, salió de Zaguaripa para buscarle, para buscar la superación, lo mejor para su familia, y lo lograron muchos que salieron de Zaguaripa, salen muy jóvenes, 15, 16, 17 años, salen para trabajar, se vienen a una ciudad de la frontera para brincar, y muchos se quedaron en Estados Unidos, muchos amigos de mi padre, de mis tíos, y otros se quedaron aquí en el Valle de Mexicali. Un saludo para todos los zaguaripecos. Me salió un cabello. Bueno, saludamos como siempre a Aristeo Herré, que es el ejemplo palpable de lo que era, lo que es un zaguaripeco de Aristeo, hasta el último. Bueno, pues a todos los que zaguaripecos de aquí de Mexicali, el Valle de Mexicali, San Luis, Unión Americana, mandamos un saludo hasta Denver, allá con la familia Robles Martínez. Saludamos a Pitiquito, Sonora, que dice Ramón Redondo Murrieta, que es pueblo. Un saludo a Ramón Murrieta de ahí de Redondo, Ramón Redondo Murrieta del Ejido Sinaloa.
Y ya que estamos ahí, saludamos a Fernando Gastelum y a toda su familia, en especial al Junior, Fernando Gastelum Junior, que ayer cumplió años. Saludamos al norte, más al norte de Sonora, al pueblo de Cananea. Saludamos a la familia de José Juan Dojaques. José Juan, un abrazo, ¿dónde andas? Seguro en Ensenada, disfrutando allá de los mariscos de Ensenada. Saludamos a la familia Kosteliski, familia de la señora madre, pues bueno, por parte de la madre, de la maestra Leticia Maldonado, y a su marido Roberto Helenes. Saludamos a los conspiradores de la pasadita, a todos, en especial a los que se fueron, a Mario Cota, Paco Dueñez, René González, Alfredo Márquez, un saludo, un abrazo, donde quiera que se encuentren. Saludamos a la gente de Arizona, desde aquí de San Luis, Arizona, hasta Phoenix, donde está la familia Barrón Villalobos. Brincamos de ahí, nos vamos a Las Vegas, brincando el lago Mead, llegamos y saludamos a Antonio Catalán Martínez, un abrazo, gato. Regresamos Caborca, Sonoita, San Luis Río Colorado, el Valle de Mexicali con la familia Navarro, Javi Navarro hijo, Javi Navarro padre, y a Chava Navarro, ex presidente del Consejo Agropecuario, y al mero mero don Rafa Navarro. Saludamos a Heriberto Villaseñor, a toda su familia, en especial al profesor Gustavo Favela, toda una institución educativa. Manuel García Villalobos, el Gordo, un saludo, ahí estamos pendientes con alguna información, Manuel, ahí estamos trabajando en ella. A su esposa Alma, esperando que esté bien, a sus hijas René Paulina, Patricia. Nos vamos hasta la colonia Borges, donde saludamos al presidente Roberto El Betín Ramos y a su gran asesor, el doctor Ramón Cinco. Un saludo. También nos vamos hasta el Uribe de Alba, donde saludamos al señor Gustavo Peña Rodríguez y a su hermana Anabel. A Santo Tomás, allá en el ejido La Grulla, Rubén Sánchez Madero, a nuestro amigo allá en Tijuana, Adolfo B.

Verduzco, Mariel Delgadillo, Arturo López, Vanessa Andrade, aquí al Departamento de Auditoría Ambiental, Cándido Zamora, Guillermo Bernal, Miguel Juárez. Saludamos a los cumpleañeros el día de hoy, Sandra Hernández, también Francisco Pacheco, compañero de la secundaria. Ya saben quién es el Pancho Pacheco. Mañana, el Día de las Madres, Juan Buenrostro Ceballos, Don Juan, a Tere Valenzuela y Nora Vadilla, que la pasen muy bien. El 11, Francisco, el Pancho Luján. El 12, maravilloso día, segunda vez que me hicieron abuelo, el Olivia Fernanda Villalobos López, hasta Holanda, un abrazote, besos, que la pasen muy bien, mi hermosa Olivia. El 12 de mayo, Jesús Galindo, el Gato, un abrazo. El 13 de mayo, Alberto Catalán Martínez, Beto. Y para todas las madres, que están presentes, un abrazote, besos, y a las ausentes, nuestro recuerdo, nuestro, pues, el sentir. Creo que es cuando más se siente una madre, cuando parte y la ausencia. En lo personal, ya son algunos años que la perdimos, pero todavía uno no se acostumbra. Si quisiera llegar a la casa y hablar con ella, platicar con ella, pero pues, donde quiera que se encuentre, que la pase muy bien, igual que las madres de todos ustedes, mis amigos, la gente que nos está escuchando, que nos está viendo, un abrazo, donde quiera que se encuentren sus señoras madres. 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Ahí lo puede ver en el semanario El Pionero, 14:33 de la semana del 9 al 15 de mayo. Ahí está Cosme Coliñón. Y a mediodía, en el canal 66, tiene su noticiero. Así que ahí puede ver a Cosme Coliñón. Vamos a comenzar. Fíjense que en la semana preparé un artículo porque salió la publicación sobre lo que son las carteras vencidas de Financiera Nacional. Hice un artículo, se lo mandé a César Villalobos, me lo publicó en la portada, en este semanario El Pionero, el número 1433 del 9 al 15 de mayo. Lo llamé Cuando las soluciones llegan tarde al campo. Lo que se dijo en la mañanera me recordó aquel trabajo que hizo la senadora Nancy Sánchez convocando gente de aquí del Valle de Mexicali, y que estuvimos presentes allá en el Senado, y estuvimos proponiendo que los abogados le bajaran dos, tres rayitas porque andaban muy muy agresivos, queríamos renegociar la deuda, queríamos reestructurar, etcétera. Todo esto usted lo puede leer en el artículo Cuando las soluciones llegan tarde al campo. Bueno, pero el día de ayer sale en el diario oficial del día de ayer, 8 de mayo, sale la publicación ya de lo que es las reglas de operación sobre estas quitas que va a haber. Bueno, ¿de qué?

0: ¿cómo se llama el lo que se publica en el diario oficial? Dice, ahorita les comento, dice que es acuerdo por el que se emiten los lineamientos para la aplicación del programa específico a que se refiere la tercera, numeral 2, inciso A, del párrafo segundo, de las bases para la liquidación del organismo público descentralizado denominado Financiera Nacional de Desarrollo Agropecuario Rural, Forestal y Pesquero, la Financiera Rural. Pone, considerando que mediante el decreto del 29 de mayo del 2023 se extinguió el organismo Financiera Nacional y se le agrega un artículo único que dice, se adiciona un segundo párrafo del inciso A del numeral 2 de la base tercera de las bases para liquidación del organismo, todo lo que el rollote para llegar a la Financiera Nacional del 23 de junio del 23. Dice, para efecto de lo previsto en este inciso, se deberán atender los sectores con mayor rezago social a través de un programa específico en términos de los lineamientos que para tal efecto se emitan conforme a lo siguiente. Beneficio, liberación total del capital más los intereses. Población objetivo, mujeres productoras con créditos cuyo saldo contable sea menor al equivalente a 45 mil unidades de inversión, UDIs. También, pequeños productores con créditos cuyo saldo contable sea menor al equivalente a 28,068 unidades de inversión. El segundo esquema de beneficio, descuento del 30% sobre el saldo contable a la fecha que establezcan los lineamientos. Población objetivo, mujeres productoras con créditos cuyo saldo contable sea igual o mayor al equivalente a 45 mil UDIs o menor a 10 millones de pesos. Pequeños productores con créditos cuyo saldo contable sea igual o mayor al equivalente a 26,068 unidades de inversión y menor a 10 millones de pesos. ¿A cuánto sería lo que se está comentando? Bueno, estamos hablando de 370 mil pesos para mujeres, que estamos hablando de 45 mil UDIs, y sobre los 28 mil UDIs estamos hablando de 230 mil pesos para pequeños productores. Bueno, al rato voy a dar mi comentario. Quiero leer parte de esto, lo que se publicó en el diario oficial. Dice, así como los transitorios. Primero, el presente acuerdo entrará a vigor al día de su publicación en el diario oficial de la Federación. Segundo, el liquidador deberá presentar a consideración de su órgano de gobierno en un plazo no mayor de 5 días hábiles siguientes a partir de la entrada en vigor del presente acuerdo, la modificación al plan estratégico de liquidación que incluya el programa específico y los lineamientos a que se refiere la base tercera, numeral 2 del inciso A, párrafo segundo de las presentes bases. Los lineamientos para la aplicación del programa específico a que se refiere el párrafo anterior deberá ser enviados para su publicación en el Diario Oficial de la Federación dentro de los 3 días hábiles posteriores a la aprobación del órgano de gobierno. Voy a tratar de leerles lo que creo que a ustedes les puede interesar. ¿Por qué? Porque hay mucha gente que le debe a Financiera Rural. Entonces me han preguntado en qué va a consistir esto. Bueno, dice, el programa específico considera criterios objetivos de segmentación basados en saldos contables expresados en unidades de inversión y montos máximos en moneda nacional, beneficiando a mujeres y pequeños productores. Que atento a lo mandado en el transitorio segundo de acuerdo, bueno, todo lo vamos a obviar, ¿Qué implementación de los dos esquemas, el de liberación total del capital e intereses y del descuento de 30% sobre el saldo contable a la fecha que entren a vigor los presentes lineamientos, a efecto que se liquide el 70% restante del crédito, permite reducir costos administrativos y judiciales, disminuir contingencias y maximizar la recuperación neta de los recursos destinados al pago de pasivo? Vamos a adelantar y dice, acuerdo por el que se emiten los lineamientos para la aplicación del programa específico a que se refiere la base tercera, numeral 2, inciso A, párrafo segundo de las bases para la liquidación del organismo público descentralizado, la Financiera Nacional. Único. Se emiten los lineamientos del Totorroyote. Transitorio. El presente acuerdo entra a partir, lo que ya lo leímos. Bueno. Capítulo 1, disposiciones generales. Primero, objeto. Los presentes lineamientos tienen por objeto establecer los criterios jurídicos, financieros y administrativos para la implementación de programas específicos con la finalidad de efectuar A. La liberación total del capital e interés de mujeres productoras con créditos cuyo saldo contable sea menor al equivalente a 45 mil UDIs y pequeños productores con crédito cuyo saldo contable sea menor a 28.068 UDIs. Y B. Descuento del 30% sobre el saldo contable a la fecha que establezcan los presentes alineamientos a mujeres productoras con crédito cuyo saldo no sea igual o mayor al equivalente de 45 mil UDIs y menor a 10 millones de pesos, y a pequeños productores con crédito cuyo saldo sea igual o mayor equivalente a 28 mil UDIs y menor a 10 millones de pesos. Para fines de este programa específico, se entenderá como saldo contable el definido en el lineamiento séptimo. Ahorita les digo de qué se trata. Bueno, aquí hay algo que tenemos que tener en cuenta. Dice en el tercero, la aplicación de este programa específico se sujetará a los principios de legalidad, imparcialidad, seguridad jurídica, certeza procesal, eficiencia en la recuperación de activos, transparencia y responsabilidad hacendaria. La interpretación es lo que corresponde a la Dirección Corporativa Jurídica para devolver al pueblo lo robado, el INDEPEP. Bueno, el programa específico. Otra vez se repite que las mujeres que ganen que deban 45 mil se les va a quitar el capital y interés. Los que deban más de eso, tanto mujeres como pequeños productores, van a tener una quita del 30%. Y dice, a efecto de que se liquide el 70% restante del crédito conforme los presentes lineamientos. Bueno. Esto es contribuir a un eficiente proceso de liquidación, la población objetivo. Aquí es importante. Las y los acreditados, sus obligados solidarios o terceros con interés jurídico que cuenten con créditos vigentes, ya sea al corriente o en incumplimiento de pagos vencidos, cancelados y judicializados, cuyo saldo contable de sus créditos no exceda de 10 millones de pesos en la fecha de entrada en vigor de los presentes lineamientos, todo lo que se cumpla con todos los párrafos. Bueno, dice los UDIs que van a corresponder lo que diga el diario oficial, todo esto no, ya no nos interesa. Bueno, dice, acreditación de los beneficiarios de esquemas de liberación total del capital, interés, adeudo y descuento del 30% sobre saldos contables. La aplicación de esquemas de liberación de capital e interés de adeudo y descuento del 30% sobre el saldo contable surtirá efectos a partir del siguiente día de la publicación, hasta, tiene una fecha también hasta septiembre. Bueno, aquí quiero llegar de cómo, qué es lo que las cuentas que se van a... Habla de liberación de total de capital e intereses a créditos sin proceso judicial. Se van a liberar. Liberación total de capital e intereses a créditos con proceso judicial. todo se va a quitar. Recuerden que es con la quita de menores de la cantidad. Nos vamos al 11º. ¿Dónde está lo que me llamó mucho la atención? Déjeme verlo. Eso salió el día de ayer y lo miré ya muy noche, así que no lo pude marcar. Ok. Dice, los esquemas de pago no están sujetos a negociación. Las y los acreditados podrán optar por liquidar el adeudo en una sola exhibición, sin aplicación de interés, o de intereses, perdón, o por alguno de los esquemas de pago mensuales plazo de 12, 24 y 36 meses, para liquidar la deuda del 70% restante de su crédito, a una tasa de interés de 8.5 anual, propuesto por la unidad de Hacienda, ¿no? Bueno, dice, fíjense que es muy importante esto. El esquema de pago elegido por el acreditado será válido con la firma del convenio de reconocimiento de adeudo con ratificación de garantías ante notario. Ojo, la acreditación será válido con la firma del convenio de reconocimiento de adeudo con ratificación de garantías ante notario. Él o la acreditada aceptará en dicho convenio que los beneficios otorgados quedarán sin efecto si la información proporcionada resulta falsa, incorrecta o incompleta, o incumple con cualquiera de las obligaciones del pago establecidas en el convenio de reconocimiento del adeudo con ratificación de garantías. Lo anterior sin perjuicio de las acciones legales o administrativas que resultan procedentes. En caso de que las personas acreditadas que se hayan adherido al programa bajo la modalidad de descuento acumulen 3 meses de impago en incumplimiento de sus obligaciones, conforme el nuevo contrato y crédito formalizados en el convenio, se le va a cancelar. Aquí, también lo del proceso judicial, se van a suspender todo lo que es el proceso judicial, bla, bla, bla, quiénes son los beneficiarios, habla todo lo del esquema. Me quedan rápidamente, no me queda una duda, me quedan muchas. ¿Quiénes son los pequeños productores? ¿Quiénes son los considerados como pequeños productores? Porque uno puede decir, con lo que leímos, es que si debes de tantos UDIs, que estamos hablando de 230 mil pesos a 10 millones de pesos, eres pequeño productor. No lo establecen aquí, porque también hablan de que lo van a someter a un comité. Bueno, tienes que hacer convenio y reconocer el adeudo que tienes con Financiera Nacional. Uno, si no tienes garantías, vas a tener que aplicar garantías, y si tienes garantías van a quedar las mismas protegiendo o cubriendo el adeudo. Esto, la verdad, me llama mucho la atención, lo de los pequeños productores. Los montos que están quitando de la cartera, pues lo dice todo, son pequeños, que no pintan. Pero aquí hay algo más importante. Se está depurando una cartera, se está reduciendo costos legales, se están cerrando un expediente, pero no están construyendo una alternativa. Porque mientras perdonan, dice que perdonan deudas, también se confirma algo muy grave. México no tiene una verdadera banca de desarrollo. Se perdonan deudas pequeñas, sí, pero el gran adeudo sigue siendo el Estado mexicano con el financiamiento al campo. Cuando decimos en el campo, este puede ayudar a algunos a salir del apuro. Para mí, este güey no sale de la barranca. Vámonos al primer corte, Brian. Regresamos.
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20: Continuamos aquí en su programa Visión Agropecuaria de este 9 de mayo del 2026. Vamos sobre la segunda media hora. Fíjense que están escuchando una nueva, pues, ¿qué le puedo decir? Comunicación por parte del gobierno municipal, gobierno de Mexicali, sobre la reflexionar de lo que está pasando con los jóvenes y adultos, con esta combinación entre el alcohol y la gasolina, en donde nos hemos visto con accidentes fuertes, en donde, pues, en cada accidente uno o dos muertos, ha habido hasta más, pero muchos de ellos es por irresponsabilidad del que está manejando. Y esta campaña, por ejemplo, veo la primera: el homicidio no era tu intención, pero sí es tu decisión. Estamos hablando de esta campaña que para muchos puede ser fuerte, para muchos puede ser, pues, que a lo mejor es amarillista por parte del gobierno municipal, y yo creo que no. Yo creo que nos urge como sociedad tomar las riendas, el control de esto. No va a haber gobierno, no va a haber autoridades, no va a haber policías que pueda detener el que personas que crean que porque se han tomado algunas cervezas, algunos tragos, se crean que manejan muy bien y que puedan manejar arriba de 120, 150 kilómetros por hora dentro de la ciudad. Híjole. Y el problema, a lo mejor lo voy a escuchar, usted va a escuchar muy frío de mi parte, o a lo mejor muy cruel de mi parte. El problema no es que si te quieres estrellar y matar, podemos decir, ese es tu problema. Pero lo malo de eso es que te vas a llevar un inocente. Gente que iba caminando a su trabajo, un trabajo que le proporcionaba los ingresos para mantener una familia. Una señora que sale de una maquila, familias que dependen de esos adultos, o niños que tuvo la mala suerte de atravesarte cuando tú te estabas divirtiendo. Se me hace muy buena campaña, pero más me gustaría que los padres de familia hicieran algo mucho más. Felicidades al ayuntamiento, y estoy puesto para seguir presentando más de lo que podamos hacer al respecto como sociedad. Segundo tema, una reunión más y el trigo cristalino sigue sin precio. Hoy quiero hablarle de un tema que sigue en la mesa y tiene molestos, preocupados, cansados a los productores del trigo cristalino del Valle de Mexicali y San Luis. Una reunión más que no hubo resultados, no hay precio para la cosecha, y estamos a unos días ya de, algunos ya están hasta trillando, ya están trillando, y no sabemos todavía cuál va a ser el precio. Hubo una reunión el jueves pasado en donde la encabezó el secretario general de gobierno, Juan José Pons Méndez. Es la primera que le toca presidir, junto a la Secretaría de Agricultura, la SADER de Baja California, y pues siguen ahí, las negociaciones siguen entrampadas, no hay más. Ahí estuvieron los representantes del Consejo Estatal de Productores de Trigo, de la Cámara Nacional de la Industria Molinera, estuvo la Secretaría de Hacienda. Resultado, ninguno. Estuvieron el Consejo Estatal de Productores de Trigo, Horacio Gómez, estuvo Beltrán, estuvo Betín Ramos, ninguno. ¿Por qué? Porque la industria, a mí ya me habían pasado el dato que la industria venía a imponer un precio diciendo que ya estaba planchado en el sur de Sonora. Un precio que los del sur de Sonora se enteraron y ellos prendieron la luz roja, no la ámbar, sino la roja. Hablaron con Horacio diciéndole: hey, te quieren ofrecer $285 por tonelada. Pero la sorpresa fue que no solamente soltaron esto diciendo que ya estaba amarrado con los productores del sur de Sonora, sino me comenta Orfalinda Hinojosa de Infocampo BC, excelente reportera, excelente en sus puntos porque está en la noticia. Bueno, que les ofrecieron $270. $270. Si la cifra de 285 está lejos de lo que los productores consideran justo y rentable, imagínense $270, ¿de dónde? ¿Cómo? No lo entiendo, no lo explico, no me puede caer el $270, ni siquiera son Chicago más 55, y déjeme decirle, seguimos en la terquedad de utilizar Chicago como referencia. Sí, aunque se molesten, ¿por qué utilizamos Chicago? Referencia. Se utilizó la referencia de Chicago cuando se abrió acerca 2000, fue el 2003 que se estableció la agricultura por contrato. El 75% del costo de la cobertura la pagaba el gobierno federal. Entonces ellos decían, nosotros no podemos especular. Tienes que abrir una agricultura por contrato para nosotros comprar un col, que es a la alza. Oye, pero la tendencia, el precio está alto y la tendencia es bajarnos. Nosotros no podemos hacer eso, siempre nos dijeron, porque era especulación y el Congreso castigaba al gobierno si especulabas, que esto les valió un soberano cacahuate con SADER, con la Segalmex, porque lo hicieron como quisieron y se robaron la lana. Bueno, aquí el asunto, que en este momento para el trigo cristalino no hay apoyos, ni los 200 pesos que les daban, no hay apoyos. Entonces, ¿por qué tomar de referencia Chicago? Un grano, un trigo, para piensos, para alimento de ganado. ¿Por qué utilizar esa referencia para el trigo cristalino, para el trigo duro? ¿Por qué no tenerlo igual? A ver, tienes un contrato, ya hay dos bolsas de primavera, el de Kansas primavera y está Minneapolis primavera, que es el que seguimos, Minneapolis. Minneapolis es referencia para pagarles la cosecha a la gente de Canadá. Sí toman de referencia. ¿Por qué no hacerlo nosotros? No sé por qué, pero en fin. Ahora, ¿qué otra cosa veo? Y lo he comentado aquí, no sé cuántas veces, una, dos, no sé cuántas veces. Desde que empecé a darle seguimiento en los autoservicios a la bolsita de pasta que se utiliza el trigo cristalino, en el 2022 esa bolsita de 200 gramos costaba 6 pesos con 50 centavos. Hoy usted puede ir al autoservicio, estoy siguiendo para que tomen de referencia Calimax, en la avenida Zaragoza. Desde el 2022, lo estoy siguiendo. Bueno, pues ahora vale, ese producto vale 9 pesos con 50 centavos. O sea, un aumento del 42%. Y hay algunos autoservicios, la vez pasada les dije que era más grande el diferencial, porque lo he visto hasta 13.50 la misma bolsita. Pero como estoy tomando la misma referencia, tengo que ser imparcial en eso y mirar ahí en Calimax, Zaragoza, 9.50. Bueno, ¿cuánto les pagaron a los productores en el 2022? $385, 300 y feria, $385 les pagaron en el 2022, y hoy le quieren pagar 285. Es con la información que me pasaron y fue cuando hice este trabajo. Dije, la diferencia son $100. una baja, una caída del 26%. El tipo de cambio en aquel entonces estaba 20 pesos con 35 centavos por dólar. Hoy está 17 con 24, es con el que cerró el día de ayer. Bueno, una baja del 16% menos. Entonces estamos viendo que en la cadena de trigo, que es materia prima, más la compra con el tipo de cambio y el precio que le pone la industria al productor, se vino hacia abajo, y el producto que se hace con ese trigo va hacia arriba. ¿Cómo podemos entender eso? ¿Cómo lo podemos entender? Alguien me explicó que no, que el 70% del precio de esa pasta representan otros gastos que no tienen nada que ver con lo que es el trigo. Muy parecido a lo del maíz. Pero a ver, aquí vamos a sacar algo que no lo entiendo, y creo que soy el único que lo comenta. Creo que parece que ando pues predicando en el desierto. ¿Por qué? A ver, si me dicen que en Toronto, acá por el lado del Pacífico, en Vancouver, está 295 libre a bordo el producto, 295. ¿Qué quiere decir? Que le quitas las bases, lo llevas a lo que son los elevadores de allá de Canadá, pues le pagan mucho menos al productor de esos $295, pero puesto ahí en el puerto está $295. Y luego, el otro que está exportando es Estados Unidos. Hablan en el Golfo de Texas, no, el Golfo de México, pero por el lado de Texas, $300. Como quieras traerlo, si lo quieres traer en carreta, en autobús, en trailers, en ferrocarril, en barco, vas a tener un costo. Entonces ya empiezas en $300 y le vas sumando hasta traerlo a frontera, llevarlo a la zona de consumo o de proceso, en este caso Mexicali, o sería el sur de Sonora donde están las otras plantas, en Sinaloa, en el centro del país, en todas esas zonas. Bueno, pues le tienes que poner las bases que vas a gastar o le vas a poner para llevarlo a la zona de consumo. Entonces, en aquel la esencia de la agricultura por contrato era de que hubiera un precio de indiferencia en el cual el agricultor recibiera un precio que el industrial iba a pagar y que le fuera indiferente si lo importaba o se lo compraba al productor. Ese es el precio de indiferencia. Entonces, si nos vamos a sacar números, que es lo que me encanta, porque ahí me sale lo contador. Si está $300 allá y le voy a agregar, ¿qué les gusta? 65, 70, 80 dólares traerlo a Mexicali. Estamos hablando de 370, 380 dólares que tiene que pagar la industria. Quítale las bases. De aquí, o sea, quítale las bases de la zona de productora, que somos nosotros, aquí en el Valle de Mexicali, en donde van a tener que pagar un centro de acopio, el traslado a la empresa, el almacenamiento, financiamiento, seguros, etcétera. Todo esto, que es un costo, vamos pensando, de $50. Entonces, si cuesta 370, 390 traerlo de Estados Unidos o de Canadá, puedes pagar 340. Oye, Guadalupe, pero la calidad La calidad del trigo no es lo mismo porque ya tiene arriba del 13% de proteína más un color para pasta mejor porque estamos en el 1CW, no sé, de lo que es las calidades en Canadá. Perfecto. Quítale de bonificación. O más bien, quítale, hales un descuento, en vez de pagarle 350, págale 320. 320, 330, creo que es lo justo que debes de pagar, 320, 330, más el $10 que va a dar el gobierno del estado. Aquí, el pensar, porque de la reunión esta que tuvieron, salieron con la consigna de que todos van a trabajar para que el gobierno federal le meta dinero. A como he visto el presupuesto, a como he visto la reacción del gobierno federal, el gobierno federal va a estar ausente en esto. No creo, ojalá que me equivoque, pero va a estar ausente. Aquí, ellos dicen que el trigo cristalino no se apoyó, o no se apoyaba y no se apoya, porque era para exportación. Vean la ridiculez. Y ahora el 100% del trigo cristalino se consume en México. Se consume por la industria mexicana. Y no le quieren establecer el mismo criterio a lo que es el trigo panificable. ¿Por qué no? Ahora, después de 30 años, estamos importando trigo cristalino. ¿Por qué? Porque las condiciones climáticas, en cuestión de agua, las presas en Sonora, disminuyó la producción del trigo cristalino, que eran casi 2 millones de toneladas. Hoy no saca más que 300, 400 más lo que sacamos. No cubrimos la demanda que tiene el trigo cristalino en México. ¿Cómo es posible? Uno, que el gobierno federal esté ausente en los apoyos al trigo cristalino. Dos, que la industria quiera pagar una miseria por un trigo que para ellos es importante. Y tres, que el productor se tenga que esperar, que los líderes se tengan que esperar hasta cuando ya estén trillando para poder conocer el precio que van a obtener. Esto no puede ser posible. Lo he dicho aquí infinidad de veces. Sonora ya va un porcentaje muy adelantado de trillas. Y no saben, desconocen a cuánto van a vender. Sigo pensando que el precio va a ser $300 por parte de la industria. Ojalá que se pudiera extender a 310 más los $10 del gobierno del estado. Y que se mantengan los $10 del gobierno del estado porque no vayan a salir. Que con los $310 o el precio que ponga el industrial ya va a obtener un rendimiento positivo o va a tener una utilidad del productor y por lo tanto el gobierno ya no tiene por qué ayudarles. No, por favor, no. Aquí lo tienen que apoyar. Bueno, $310, si usted saca por el tipo, lo multiplica por el tipo de cambio, todavía no es negocio para el productor. Vienen las críticas de la gente de la ciudad, viene la crítica de la gente que dice, entonces, ¿para qué siembran? Pues se siembra porque es lo único que saben hacer, porque es un negocio. Oye, pero cambien. No hay, en este momento, por los precios internacionales, un producto que les dé utilidades como para vivir bien al agricultor. En ninguno. La verdad, creo que el productor merece más en esto, sí, porque están los, no estamos inventando el hilo negro, no estamos, ¿cómo les puedo decir? Están para pagarlo. Ahora, ¿por qué no? Oye, que es que la sémola, nosotros hacemos sémola aquí en Mexicali, y esa sémola yo se la tengo que llevar al de Sonora, o se la tengo que llevar al del centro del país, o se lo tengo que llevar al de Texas, y tengo que competir con eso. Espérame, no entiendo. Tú haces pastas aquí. Haces pastas aquí y tienes que pagar lo que el producto te puede costar trayéndolo de otra parte. Te puede costar. Ahora, ¿cómo es posible que no le pongan ni los $55 de bases que fue lo del año pasado, cuando los costos del diésel se fueron arriba por lo de la guerra de Irán? Los costos en este momento de logística se incrementaron, ¿y cómo es posible que no suba? ¿Cómo entendemos eso? ¿Cómo lo entendemos? Miren, no lo han entendido la industria. Se está estableciendo una nueva, Trimex. Espero que venga con otra actitud, no lo creo. De que la gallina de los huevos de oro se puede acabar. Se puede acabar. La amenaza que pueden tener ellos es que no van a poner un 5 más porque pueden perder. Y es preferible cerrar la planta e irse, amenazar al gobierno del estado de que esos empleos se van a perder. Pues la verdad, aquí está la disyuntiva. O ellos pierden empleos, o el estado pierde productores, pierde agricultores, pierde el ingreso del Valle de Mexicali. ¿Por qué? Porque la industria es muy sencillo, van a importar, como lo han hecho y lo van a seguir haciendo. Entonces, ¿dónde está el agricultor mexicano? ¿Dónde está esa solidaridad al agricultor mexicano? Porque si al agricultor mexicano le va bien, créanme que se va a sembrar más. Y van a meterle más dinero al producto con variedades que la industria ocupan, y van a tener trigo con características mejores que la de Canadá, porque tenemos el clima, tenemos el agua constante, como lo están haciendo aquí nuestros vecinos en California y en Arizona con el desert durum. ¿Por qué no podemos hacerlo? Pues sí lo podemos hacer, pero si no nos lo pagan, ¿cómo le metemos más dinero a algo que no nos quieren pagar? La verdad, la agricultura en este momento es un barco a la deriva. La agricultura es un barco sin timón. Es un barco que va en una tormenta, en donde las personas que pueden sacar de esa tormenta ese barco se están alejando. Ni hay un faro, ni hay un puerto. Porque ni al gobierno federal interesa, ni a los industriales, con su soberbia y con su postura, no les interesa que el agricultor pierda. ¿Por qué? Porque ya tienen la garantía de un gobierno que les va a abrir la puerta de importación a sus productos. Y a lo mejor les va a salir más caro, pero van a sentirse a gusto. Van a acabar con el productor mexicano, pero se van a sentir a gusto. Así se acabó la porcicultura en México. Así se han acabado varios cultivos en México. Espero que ese barco alcance a salir de la tormenta y pueda llegar a un buen puerto. Vámonos al siguiente corte, Brian, regresamos.
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10: Continuamos aquí en su programa Visión Agropecuaria por la 1120 AM y aquí por Facebook. En esta tercera media hora quisiera hablar, creo que hasta es una continuación o es una extensión del tema anterior. La semana antepasada se dio el cambio en SADER, en donde muchos piensan que puede ser un cambio de rumbo, otros que es más de lo mismo. Es un tema que ha generado comentarios y expectativas, pero también mucho escepticismo en el sector agropecuario nacional. El cambio del titular de la Secretaría de Agricultura y Desarrollo Rural, Julio Verdegué San Cristán, sale y llega la ingeniera Columba Jazmín López Gutiérrez. Un relevo que ocurre en medio de uno de los momentos más complicados para el campo mexicano en las últimas décadas. Porque mientras desde el discurso oficial se habla de la soberanía nacional, independencia alimentaria, rescate del campo, la realidad en este momento es muy distinta. Hoy, México importa más alimentos que nunca. Y aquí me voy con una frase que le escuché a David Páramo, que es el analista de La Nación, no me acuerdo cómo dice. Bueno, David Páramo, que tengo muchos años siguiéndolo, siempre ha dicho, en la economía no hay izquierda, no hay derecha, hay resultados. Y aquí no estamos hablando de ideologías, estamos hablando de números. Julio Verdeguer deja a la Secretaría después de una gestión fuertemente cuestionada por productores prácticamente de todo el país. Una gestión señalada no solamente por los malos resultados, sino también por la forma en que fueron tratados miles de productores agropecuarios. Se hablaba del maltrato, se habló de que la apertura era nula con el secretario, que existía prepotencia, lejanía, indiferencia y una visión completamente desconectada de la agricultura comercial que sostiene la buena parte de la producción nacional. Esa división que se hizo del sexenio pasado, aquí la hemos criticado plenamente, castigar a lo que ellos dicen la agricultura comercial e irse al apoyo del bienestar, al apoyo de los necesitados, de los apoyos de los... Iba a decir otra palabra. Siempre hemos dicho que eso debe de estar en la Secretaría del Bienestar. Los apoyos de la Secretaría tienen que ser para producir, tienen que ser para hacer más rentable el campo mexicano, para apoyar al campo mexicano. Estamos hablando de... Le tocó, creo, bailar con la más fea al secretario porque los mercados internacionales golpearon fuerte los precios del maíz, del trigo, del algodón, de la soya, de todos los productos. Pero no, los productores a nivel mundial no fueron tratados igual a como son tratados los productores mexicanos. El productor mexicano se quedó sin apoyo para la comercialización, sin cobertura suficiente, sin apoyo al diésel, un incentivo a la productividad no hay, una banca de desarrollo que no existe y los costos de producción subiendo. Los fertilizantes más caros, el agua cara, energía cara, financiamiento pues que casi prácticamente no existen, tienen que ir a las dispersoras de créditos de las mismas instituciones donde la vas a, o empresas donde le vas a tener que vender el producto. Estás amarrado totalmente. Operadores trabajando en pérdidas, varios saliendo de la actividad, otros sobreviviendo gracias al patrimonio familiar o endeudándose más. Carlos Medina, ¿cómo estás?
11: Pensé que ibas a descansar para agarrar fuerza para el día de mañana.
10: No, mira, mañana recordar a mi santa madre.
11: Ah, primero que nada.
10: Y segundo, disfrutar a los Pumas peleándose con un gran equipo, con un gran, ¿cómo le puedo decir? Grandes elementos en la cancha, como son los árbitros que van a estar ahí.
11: ¿Sí? Lupe, ¿para qué sirve el dinero?
10: Bueno, pues claro, para algo tiene que servir, no todo es cosas de lujo, sino tiene que servir para algo, pero...
11: Bueno, pues, buen día a tu auditorio.
10: Buenos días.
11: David Páramo se dice el padre del análisis.
10: Ah, sí, ese. No, a David lo sigo desde que era con Mares. Estaba Mares, estaba...
11: Ah, sí.
10: Eran los cuatro, los que salían.
11: Era Baños, Mares y la mujer esta... Ah, ¿cómo se llama la mujer? Todavía la escucho todavía en las tardes, a veces yo a Mares, a Baños y a...

0: llamó y hace mucho que no la sigo, fíjate. Que no la oigo, perdón.
1: Ahí está en la fórmula a las 7 de la tarde.
0: ¿Ah, sí?
1: Están los mismos, no ha faltado David Páramo, que es el que se separó. Uh-huh. Pero está Baño y están los otros. Se me escapa el nombre de la mujer, Ana María, Rosa María.
0: Sí, es el José Yuste, David Páramo y Mares. Eran los tres Mares. Hombres. Y el de ella, híjole, ¿cómo se llama? Bueno, ahorita le busco.
1: Era Ana María,
0: no, el nombre. No, es como, ahorita te digo. Sígueles, opina tú, yo voy buscándole. Adelante.
1: Y creo que era Mariela Medrano. Oye, López, fíjate que ayer quise hablar con mi yerno, ¿sabes? Para ver cómo está el asunto del maíz. No lo encontré, me dijo que le hablara más tarde, pero pues ya me quedó olvidado. Que el maíz está saliendo manchado. Y una de las características que está teniendo ahora, está saliendo maíz manchado y más baja la producción. ¿Hasta qué punto? Todavía no se sabe. Uh-huh. Pero sí bajó la producción con este asunto del calor, cambio climático, los calorones que se vieron, y que el maíz maduró más temprano que las temporadas pasadas. Uh-huh. No sé de qué punto va a ser la merma en el volumen de producción, pero sí hay más, que está saliendo maíz manchado.
0: Pero fíjate, Carlos, una cosa, ¿no? La oferta y demanda, las necesidades de los mercados. Por ejemplo, cuando ahorita el trigo tuvo un repunte, ¿por qué? Porque las lluvias, la sequía en la zona norte no está dejando el trigo de invierno, parece que no viene bueno, etcétera. Y empieza todo el mundo a especular. Aquí en México no. O sea, se supone que producimos 26, 27, vamos a decir, millones de toneladas de maíz blanco, donde Sinaloa es el mayor productor. Y resulta que consumimos 30 millones de toneladas los mexicanos. Y en vez de decir, oye, pues va a costar más el maíz. ¿Por qué? Porque viene de mala calidad, porque no hay suficiente. Entonces, va a haber mala calidad. Pero te das cuenta que te dicen, no, Guadalupe, oye, Carlos, pues no sé qué ven. Estás viendo, estás escuchando que hay 1 millón de toneladas que no se pueden comercializar en Sinaloa, otro tanto en el Bajío, otro tanto en Chihuahua, y tú quieres que se pague más. Pues como que no. A ver, no me cuadra. Si no me cuadra. ¿Qué quiere decir esto? Que se está utilizando maíz amarillo transgénico para hacer tortillas. ¿Sí?
1: Sí. Eso desde la... Fíjate que el miércoles o el martes, no, cuando escuché yo que el problema de la comercialización se estaba dando ya en el Bajío. Uh-huh. Que ya las trillas ya tienen rato que empezaron. Un rato, pues no me refiero, creo que algunas 2 semanas. Pero que están batallando con la comercialización, que ya no saben qué es lo que va a hacer. O sea, ya tienen el maíz ahora, que a dónde lo acomodan, lo que tú dices. Y luego te salen a decir que van a se produce tal cantidad de maíz, pero ocupamos, creo que es el 40% que se importa. A ver, para saber de dónde.
0: No, o sea, toda la mayor parte de Estados Unidos, ahorita lo voy a comentar, la mayor parte de Estados Unidos, pero maíz blanco, del maíz amarillo. El maíz blanco traemos de Estados Unidos y lo traemos de Sudáfrica. Son los que producen maíz amarillo. Ahora, repito, si nomás estamos importando 1 millón de toneladas de maíz blanco, que hace años que no importábamos, porque éramos autosuficientes en maíz blanco hasta que llegó tu paisano. Entonces...
1: Ya no está. Entonces, ya
0: se fue, qué bueno. Bueno, aquí el asunto... El asunto es, ¿cómo no lo podemos comercializar? Hubo una vez, Carlos, fíjate, en el Tratado de Libre Comercio, cuando se empezó en 1994, se dieron 10 años de gracia para que no pudiera entrar libremente el maíz extranjero, sobre todo de Estados Unidos, por el libre comercio. Bueno, hasta el 2005 entró el maíz de Estados Unidos, sin cupos, sin restricciones. Bueno, no nos preparamos. Pero en aquel entonces, me acuerdo, 2015, 2016, porque es cuando estaba haciendo mis pininos ahí con el Arturo Galván, que dice que entré como a la humedad, que nadie me invitó. Bueno, recuerdo que me invitó el Pepe Mercado para hablar

0: sobre el maíz, porque se estaba hablando de los especuladores, los intermediarios que tenían bodegas llenas en Jalisco y en Sinaloa.
1: Ah, sí.
0: Y luego Sinaloa exportando a Venezuela, exportando a Sudamérica, y que pobre México aquí sin grano. A ver. Porque no lo quieren el grano blanco de Sinaloa, por eso hay batalla, pues. Entonces, no nos hagamos tontos, están utilizando el maíz amarillo, y el maíz amarillo es maíz amarillo 2, para los puercos, para los animales, ¿sí? Por eso lo traen más barato, porque si trajeran el maíz amarillo 1...
1: Se llama maíz del bienestar.
0: Pues hijo de su madre. Bueno, de ahorita voy a seguir con la señora que llegó de esto, ¿no? Pero... Pero te digo, Carlos, aquí no lo entiendo. A ver, yo nomás le diría a los productores de Sinaloa, armen una comercializadora, busquen mercados de nuevo en Centroamérica o en Sudamérica y empiecen a venderlo. Verás cómo les van a poner atención de inmediato. Porque se van a llevar 2 millones, 3 millones de toneladas y van a decir, oye, ¿cómo? Si les va a faltar a México, pues si no me lo quieres pagar, canijo. ¿Sí?
1: En Tijuana hay una tortillería hace muchísimos años de Durango, señor, le pido acordar. Él vende tortilla de maíz amarillo. Sí, hay muchísimos años vendiendo tortilla de maíz amarillo. Y se le llena los días. Lupe, ¿te acuerdas de que el tiempo de Fox, te acuerdas de ese asunto que mencionaste de los acopiadores de maíz que se fueron concretamente en Guadalajara, que dijo Fox que se les iba a poner un impuesto especial por el almacenamiento? ¿Sí te acuerdas de ese asunto?
0: Yo recuerdo que opiné, porque aquí el sábado pasado hablé de los acopiadores, los intermediarios, que dicen que son los malos de la película. No, es que está almacenado ese producto porque esa empresa a sus clientes les va a vender todos los días, los 365 días del año. Entonces tiene que tener producto ahí guardado, porque el cliente no tiene para tener almacenado producto. ¿Sí?
1: Sí, me acuerdo de ese asunto.
0: Entonces.
1: Bueno,
0: ajá. Sí, adelante.
1: No, yo te iba a decir, como comentario final, te iba a decir lo que está pasando ahorita con el asunto de Rocha Moya, el asunto de la educación ayer con la barrabasada del Mario.
0: A ver, pero grupo, ¿cuál? Porque, oye, Carlos, ¿pero cuál? Porque cambia todos los días. Mario dijo que todos se van de vacaciones, la presidenta dijo que era una propuesta, Mario dice que sí va a hacer esto, al rato sale otra vez Mario, que el lunes lo van a revisar, o sea, ¿a qué estamos jugando, no? Pero ya no me sorprende, con lo que he estado escuchando ya no me sorprende nada,
1: Mira, Lupe, rápidamente, ese empeño de cubrir a Rocha Moya, yo lo entiendo porque hace mucho tiempo lo trataba y sigue saliendo lo mismo que pensaba. Que pues este tipo financió, voy a meter un dinero en las campañas políticas de todo. Sabemos de dónde vino el dinero, ya no tiene caso ni aportar lo mismo.
0: No.
1: Y pues, ¿sabes? Y si cae este compa, pues se viene se cae el
0: oye, todo Carlos, voy a tratar de hacerlo chiste, pero de nuestra época. ¿Te acuerdas cuando llegaban Chamoy? ¿Sí? Así le hizo Estados Unidos al gobierno mexicano, Rochamoy, ¿sí?
1: Está de tal forma este asunto que yo miro que la presidenta anda toda sacada de onda.
0: No, hombre,
1: mira, el asunto de los gente de la CIA fue lo que comió el plato, no lo supo manejar, quiso moverse, no sé qué fue lo que quiso hacer. Total, que los norteamericanos ni nos pelaron, Lupe, no contestaron nada. Ahora hablan de no cerrar, que van a investigar los consulados. Mira, Lupe, yo sospecho que esto va a terminar muy mal en cierto punto. La presidenta está dale. Y que pues si la gobernadora y Carlos de la CIA. Yo no quiero pensar que el día que abran la boca los norteamericanos, más Marcos, ¿cómo se llama?
0: Rubio.
1: Rubio. Cuando le preguntan a la gobernadora, ¿y cómo están nuestros médicos cubanos que metiste a México con dinero del Estado mexicano? ¿No estarás pagando espionaje cubano con dinero de los mexicanos? Esto se va a poner bonito, Lupe.
0: Así es, Carlos.
1: Después te lo contó un ciego. Son especulaciones. Además, lo estoy pensando que no se le vaya a poner. Entonces, Lupe, mañana mis amadas águilas contra tus...
0: adorados Pumas.
1: Pumas. Pues sí, López, te deseo lo mejor. Yo creo, quiero que gane el América. Espero que sea un buen partido como el del domingo pasado. Uh-huh. El arbitraje que haga lo suyo.
0: Lo que tenga que hacer a favor de. Está bien, Carlos.
1: Bueno, feliz fin de semana, feliz día de la madre, las damas que nos escuchan.
0: Un abrazo, hasta luego, Carlos, gracias. Gracias. Sí, el tema este da para mucho más, pero es especular. Bueno, hablamos del maíz y lo que decía Carlos es correcto. O sea, ¿cómo es posible que tengamos falta o que tengamos excedente de 90 de granos del año, de la temporada pasada todavía, y que eso disminuya el precio? Bueno, la verdad, nomás con lo que estamos importando. Una, desde hace mucho que no importamos maíz blanco, ya lo estamos importando, y es maíz transgénico. Estamos importando más de 25 millones de maíz amarillo, grado 2, porque el grado 1 tiene un plus positivo y el blanco tiene otro positivo. Es un récord. A ellos les gusta mucho decir, es histórico, sí es histórico. La soya, el trigo, el frijol, todo, las oleaginosas, o sea, todo se está aumentando de la importación. Somos el cliente número 1 de Estados Unidos, de la agricultura de Estados Unidos, somos su cliente. Bueno, ¿dónde quedó la famosa independencia alimentaria? El discurso es muy bonito, pero la realidad, lo hemos dicho infinidad de veces, es otra. Hoy con la llegada de la ingeniero Columba Yasmín López Gutiérrez, con una formación agronómica y cuenta con especialidad en agroecología y agricultura orgánica, también es maestra de administración pública por el Instituto Nacional de Administración del INAP, con experiencia en programas sociales y desarrollo rural. Y además, fíjense, haciendo historia como la primera mujer en encabezar la Secretaría de Agricultura. Esto sin duda es relevante, pero hoy el campo no necesita símbolos, necesita resultados. Las cartas credenciales que nos está aportando la ingeniero parece que son buenas, pero esto no garantiza un cambio de fondo. El que sigan con la agricultura comercial, la verdad, nos da muchas dudas, o nos pone con muchas dudas, porque esta persona viene con el mismo tema sobre lo agroecológico, que el maíz nativo, maíz, o sea, ese maíz no produce, hay que tenerlo en el museo, hay que tenerlo en ciertas partes para hacer el mentado huitlacoche, ¿no? Ese es el sí, es huitlacoche, porque el huitlacoche es el ave, en donde les gusta las quesadillas de huitlacoche allá en el centro, pues ya está bien, hay que utilizar esos maíces, pero no te producen más que 2, 3 toneladas, y acá estamos produciendo 10, 12 y no nos está dando resultados. ¿Cómo? ¿Cómo ver que México pueda salir con la crisis quedándonos con esa mentalidad? Fíjense que hasta dónde llegamos. El trabajo de Julio Verdeguer San Cristán fue tan malo, que dicen que cualquier cosa que haga la señora ingeniero se va a notar. O sea, dicen que es como una hoja en blanco, que le pones un punto negro, se nota. Pues así fue la labor del señor Julio Verdeguer. ¿Qué entregó? Un sector amolado por una falta de vigilancia fitosanitaria como es el gusano barrenador. Se habla de la empresa, la planta que tenían que producir moscas allá en Chiapas, que la desbarataron en el sexenio pasado y por eso dio el auge del gusano barrenador, además de las importaciones ilegales que se hicieron de ganado de Sudamérica. Pues, ¿qué más? ¿Qué es lo que el campo pueda estar pidiendo en estos momentos? Mucho. Para empezar, quiere ser escuchado. No he visto ninguna publicación en donde la nueva secretaria, antes de que la presionen, antes de que le armen un plantón, antes que empiecen los mítines de en contra, etcétera, no he visto ninguna publicación que diga que la secretaria, la nueva secretaria de la SADER federal, convocó e invitó a los productores nacionales para tener una plática para hacer un programa hacia adelante. No lo ha hecho. No lo ha hecho. ¿Qué es lo que busca? Rentabilidad. Pues todo el mundo busca que lo que haga les dé. Lo estamos viendo en Estados Unidos, lo estamos viendo en China, lo estamos viendo en Rusia, en Argentina, en Brasil, lo estamos viendo. En la India, en donde la India, para importar menos, incentiva con buenos precios a los productores locales comprándoles su cosecha a buen precio, para que no puedan importar los industriales los productos que ocupa la India. Y así fomenta aumentar la producción alimentaria en la India. Lo mismo está haciendo China, con las grandes reservas que antes salía a comprar de Estados Unidos y de Brasil, ahora solamente compra de Brasil y menos de Estados Unidos por el pleito, y al rato lo vamos a comentar, la visita que va a tener Donald Trump allá a China. Bueno, ¿qué es lo que está pidiendo los productores mexicanos? Políticas claras, certidumbre, financiamiento. Está pidiendo condiciones para producir. Algo que deben de entender en el gobierno, esa mal llamada agricultura comercial, si no se trata, si no se apoya, si no se protege, no va a existir soberanía, seguridad alimentaria. Esa división de los grandes y los pequeños, que los pequeños jodidos, y que no, en la agricultura no existe, existe producción de alimentos. Existe necesidad de producción de alimentos. Si no lo queremos ver así, vamos a depender al 100% en pocos años de las importaciones. La soberanía alimentaria no se puede construir si no le damos rentabilidad al productor. No se puede hablar de apoyar al campo cuando se abandonan todos los esquemas de comercialización. Los apoyos que ya se tenían de Procampo, de el diésel, los quitaron y no pusieron ninguno. La financiera. Entonces, cuando un productor deja de sembrar, y eso lo tenemos que ver, no pierde solamente el productor, pierde México, pierde la región en donde el productor dejaba y una derrama económica, el empleo rural, la economía regional, pierde la seguridad alimentaria. Aquí, la ingeniero Columba Yasmín López Gutiérrez, ojalá que no quede en la historia solamente por ser la mujer, la primera mujer que ocupa la Secretaría de Agricultura. Ojalá tenga ese respaldo político, presupuestal y operativo de la Presidencia de la República para corregir el rumbo. Porque el campo mexicano está agotado. Y lo más peligroso de un país es que es un campo sin esperanza. México necesita volver a producir, necesita recuperar competitividad, necesita reconciliarse con sus productores. Porque esa frase que se oye muy bonito, sin maíz no hay país, se las cambio. Sin un campo, simplemente no hay país. Vámonos al siguiente corte, Brian, regresamos.
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4: Continuamos aquí en su programa Visión Agropecuaria en este 9 de mayo del 2026. Seguimos con los mercados de granos y algodón. Los mercados siguen siendo muy frágiles, son altamente sensibles a cualquier señal técnica, climática y geopolítica. Fíjense, en el trigo los precios cerraron la semana con presión bajista moderada, aunque con intento de recuperación hasta el cierre. La baja fue fuerte. Kansas cierra a $248.30 por tonelada, una reducción de $6.89. Chicago, su precio se establece en $227.45, una baja semanal de $6.79. Minneapolis, $249.31, reducción semanal de $8.45. El mercado está siendo presionado por mejores perspectivas productivas en el hemisferio norte, particularmente en los Estados Unidos y en el Mar Negro. Las lluvias recientes en las planicies americanas han mejorado condiciones y eso le quita la prima de riesgo al precio. Pero cuidado, porque el soporte sigue ahí y no es menor. Las tensiones geopolíticas en el Mar Negro, demanda internacional activa y un dato aquí para los mexicanos, lo que les hablaba anteriormente. México se mantiene como el comprador relevante del trigo americano, número uno, especialmente en las variedades panificables, lo que sigue siendo un factor estratégico en la relación comercial. Fíjense nomás hasta dónde llegamos. O sea, la agricultura nos puede hacer que se confirme el Tratado de Libre Comercio porque no le conviene al agricultor americano perder a México. El trigo duro es un escenario más complejo porque los precios internacionales muestran una debilidad, pero lo que valen dólares, sino que lo que vale el dólar con el euro. Entonces bajó porque en Toronto $295 y en el Golfo de Texas, repito, Golfo de México en Texas, $300 por tonelada. Aquí lo que vamos a empezar a escuchar es que, por ejemplo, en Canadá las siembras apenas comienzan con retrasos por bajas temperaturas y en algunas zonas incluso con problemas de inundaciones. Pero el dato que empieza a pesar en el mercado es este. El norte del África, que es un comprador natural del trigo durum, sobre todo aquí en la zona, venía mucho a comprar. Argelia, su producción tiene un 23% más de rendimiento. Marruecos, 36% más. Turquía, 8% más. Esto anticipa un ajuste en el balance global y eventualmente en la presión a los precios. Pero también, el mercado voltea a ver a Norteamérica. Fíjense qué cosa curiosa. ¿Por qué voltea a ver a Norteamérica? Porque la calidad del trigo de Estados Unidos fue mejor que la de Canadá, cuando Canadá siempre se había impuesto como la mejor calidad en el mercado, pero no nos dicen o no nos ponen la película completa de Canadá. En su cosecha anterior tuvo bastantes problemas por el clima en su grano, entonces vamos a ver qué tanto repercute en lo que es el precio del trigo Durmung, que en Europa se ha mantenido, no ha crecido, y con el diferencial de dólar con el euro, pues sí, bajó el precio en euros allá en Europa, pero en dólares sigue presentándose $295 y $300. El maíz, tuvimos una semana bastante, con bastante movimiento, una semana de alta volatilidad, pero con comportamiento lateral. El precio del maíz septiembre, contrato septiembre 26, se ubica en 188.06, una baja en la semana de $2.66. ¿Qué es lo que mantiene en estos precios al maíz? Lo tiene el tema del consumo. Las compras que se están teniendo por parte de Estados Unidos ha sido muy buena, la demanda ha sido muy buena, a pesar de los avances de siembra en Estados Unidos, esperando una muy buena producción en el sur, en Argentina, en Brasil, de hecho en Ucrania se esperan buenas producciones de maíz. Entonces tenemos elementos para decir que va a bajar, pero el consumo del producto liderado por México, siendo el mayor consumidor, el mayor comprador de Estados Unidos de maíz, ha hecho que el precio se mantenga en esos niveles. La soya cierra con un tono positivo, 443.87 el contrato de mayo, un alza semanal de $1.75. Estamos hablando de que aumenta un poco la demanda por parte de China, estamos viendo las expectativas de mayor uso de biocombustible, y tenemos también la reunión que va a tener Donald Trump con Xi Jinping, el presidente chino. Vamos a ver qué pasa la próxima semana y a qué productos puede mejorar. El algodón. En el algodón vimos una semana bastante movida, porque el fin de semana tuvo un repunte, el lunes tuvo un repunte, pero martes, miércoles vino a la baja, empezó la mañana, empezaba las mañanas con ajustes muy altos, arriba de $1, $1.70, $1.80, y luego se recuperaba, perdía solamente 40, 60 centavos, pero al final la semana se recuperó. El contrato de diciembre 2026 cierra 86.46, un incremento de 90 centavos por quintal. Y el contrato de marzo, $86.13 por quintal, así cierra, un incremento de 0.87 centavos en la semana. Las compras de oportunidad, pero sobre todo los ajustes en los contratos. Esto es importante que debemos de seguir. Si bien es cierto, no hay una demanda muy, muy activa, la demanda textil sigue siendo incierta, pero hay inventarios ajustados. China sigue comprando, pero en una forma muy selectiva, en Brasil, en Australia, en otros partes, y en Estados Unidos muy poco. Entonces vamos a ver qué es lo que pasa con la reunión, como les dije, el presidente americano con el presidente chino. Aquí estamos hablando ya de mercados especulativos, técnicos especulativos, que tenemos que darle seguimiento, nos gusta o no nos gusta, y los especuladores juegan un papel importante en los mercados. Vamos a darle seguimiento, cuáles contratos o cuántos contratos se están comprando, pero sobre todo cuántos se están vendiendo. En el algodonero específicamente tenemos muchos contratos cortos que se tienen que cambiar a largos, y esto puede seguir provocando un incremento hasta $90, $95 en el algodón. El martes 12 viene la publicación del mes por parte de LUSDA, de oferta y demanda. Vamos a ver cómo están las expectativas de producciones globales, los inventarios, etcétera. Y aquí, créanmelo, que México se ha convertido en un actor muy importante en los granos, porque al estar demandando tantos granos y estar importando y estar comprando, hace que los precios mejoren o se mantengan. Qué irónico, qué irónico, pero pues eso tenemos que decirlo, porque estamos, son un actor muy importante México con, para Estados Unidos en la cuestión de granos. Vamos a esperar qué nos dice esta semana, sobre todo con el reporte del martes. Vamos a ver qué, a dónde nos lleva, qué es lo que vamos a hacer. Le sugiero a los algodoneros, muchos ya vendieron, qué bueno. Creo que varios vendieron para llegar al punto de equilibrio. Otra cosa, no se asusten con la mosquita blanca, hay que aplicar, hay que buscar la erradicación, buscar las menos afectaciones que pudiera tener por la mosquita blanca. Ahorita la tenemos en ninfa, no hay tantos adultos en aunque dicen que sí, pero no hagan una tragedia, todavía no estamos en ese punto. ¿Por qué? Porque puede ser afectado la calidad, la percepción de calidad puede ser afectada en el mercado. Entonces no levantemos esa alarma, dejémosles el trabajo a los técnicos. No hay que, yo sé que los vendedores están ofreciendo el mejor producto en este momento y empiezan a decir la estrategia es poner el tema bastante fuerte de peligro de una acción inmediata. Tranquilos todos tenemos excelentes técnicos, tenemos excelentes personas que conocedores del tema del algodón, sobre todo con la mosquita blanca que se llegó a controlar y a reducir, porque no se ha desaparecido, como dijo un funcionario público por ahí hace 5 años, que decía, es que desaparecimos la mosca blanca. No, nunca ha desaparecido, está presente, pero la teníamos controlada. Al momento que van disminuyendo los productos verdes para que pueda ser alimento, pues buscan cualquier cosa para comer, ya están alfalfa, ya están hortalizas, ya están en muchas cosas, pero no nos debemos de descuidar, pero tampoco debemos de exagerar. Hay que tener los pies en la tierra y ojalá que no se nos vaya de las manos este tema y que el buen precio, las buenas producciones sean afectadas por la mosquita blanca. Ojalá que no se dé. Hay que aplicar, tenemos la experiencia, tenemos el conocimiento para hacerlo. Hasta aquí le voy a dejar. Quiero aprovechar y mandarle un saludo a la gente que se ha conectado. Primeramente, lo que es David Rodríguez, que siempre se conecta y comparte. Gracias, David. A José Luis Robles Linares, ingeniero, gracias también. Lorenzo Lepro, puro Zaguaripa, Lorenzo, échale gana. Víctor Hugo Lozano, médico, también un saludo. Arturo Lara Flores, gusto saludarte, mi presidente de Vamos por el Sí. Y también quiero mandar un saludo a Sandra Hernández por su cumpleaños. Ramón Galindo, mi hermano, ahí estamos. Armando Silva Valenzuela también. Tonicho, el Demetrio Benítez, Laura Ramiro, Checo Obies, Brenda Camargo, Demetrio, Orfalinda Hinojosa, Infocampo BC, excelente como siempre, las entrevistas, estar en la nota importante del campo. Infocampo BC es, ahí usted no le pierde, ahí va a ir y lo va a encontrar. Cosme Coliño Orozco y su de esta columna el día de hoy de Marina, ¿se va o no se va? Ahí lo comenta Cosme y su programa de mediodía en Canal 66. Víctor Martínez Ceniceros, Jesús Vargas Chuy, Guillermo Monje, mi compadre, Héctor El Güero Soto, Adriana Villalobos hasta Hermosillo, Alejandra Ledón en Nayarit, Patti Galván, Jumbo Rodríguez, también Roberto Mendoza, el ingeniero Antonio Rodríguez, gracias ingeniero, Gilberto Estrada, Norma So, Ramiro Galvez, Rafael Méndez, Ana María Camacho, Héctor Padrón, don Mario Soto, un abrazote, y al negro, Mario Soto, también su hijo, Arturo Galván Álvarez, Yajaira Díaz, Luis Ángel Sainz, Martina Méndez, a todos los que se han conectado y después se conectan, muchas gracias por estar con nosotros. Y para las que son madres, todas mis amigas que son mamá, a todas, no voy a nombrar ninguna porque no quiero dejar a alguna fuera, a todas les doy un beso, un abrazo, a las mamás de mis amigos, de mis compañeros, a las mamás de mi familia, a todos, de mi esposa, a mis tías, mis sobrinas, mis cuñadas, las esposas de toda la familia, mis primos, a mis primas, a toda la familia un abrazo por el Día de las Madres, a nuestras madres que se nos fueron, un abrazote a mi señora madre, que disfruten el recuerdo y disfruten la presencia, disfrútenla por favor hasta el último. Y Brian, tu señora madre, ¿ya está bien, Brian? Un abrazote también, que disfruten ustedes como familia el día de mañana. Y me despido, como siempre me dijo mi padre que me despidiera, si Dios nos da salud, nos da pues el privilegio de estar aquí con ustedes el próximo sábado, aquí vamos a estar. Quiero compartir una canción que siempre me ha gustado, porque en primer lugar es mi cantante favorito, pero es una canción preciosa que quiero regalárselas a todas las madres que van a vivir por siempre con nosotros. La ponemos, Brian, por favor, padre, que te haya gustado el programa.

Que la pasen muy bien. Nos vemos, nos escuchamos. Brian, muchas gracias. Disfruten el día 10 de mayo. Nos vemos, nos escuchamos la próxima semana. Gracias.

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Protege bien tus datos en las redes sociales. En el mundo hay más de 4.500 millones de usuarios en redes como Facebook, Twitter o Instagram, pero también son personas que se convirtieron en el objetivo de los hackers y que están expuestas a ciberataques. Con motivo del Día de las Redes Sociales, te contamos más sobre esto. Te recomendamos no confiar en los mails de spam que llegan a nuestras bandejas de entradas. Cada red tiene sus diferentes métodos para hackear a los usuarios. Los ataques más habituales en Facebook son un mensaje o enlace desde Messenger que pide al usuario confirmar o actualizar su información personal y preferencias. En Instagram, el riesgo está en la sincronización con aplicaciones de terceros, para las que hay que conectarse a través del perfil del usuario. Para evitar estos ciberataques, la empresa Bitdefender aconseja revisar la configuración de privacidad en redes para controlar quién puede ver, reaccionar o comentar los contenidos compartidos. Ahora que ya sabes sobre la inseguridad en redes sociales, protege tus datos personales. Para conocer más sobre el tema, visita mbsnoticias.com.

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0: ¿No puedes dormir? Así puedes evitar el insomnio. Si eres de esas personas que sufre durante las noches porque no puede conciliar el sueño, tal vez el problema llegue a su fin, pues expertos han dado una serie de recomendaciones para dormir casi como un bebé. Y es que el no dormir lo necesario de manera regular puede tener un gran impacto en la salud mental y física, así como también en la calidad de vida. ¿Cómo evitar el insomnio? Entre las recomendaciones se encuentran: tomar un baño tibio antes de dormir, establecer una rutina regular antes de irse a acostar, hacer ejercicio, cenar proteína, no fumar ni beber alcohol. Asimismo, anotar las preocupaciones, consumir hierbas o vitaminas que ayudan a dormir y finalmente, imagina paisajes relajantes. ¿Seguirás estos consejos? Dinos en los comentarios.
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0: ¿Por qué tener un conejo como mascota? Hay amantes de perros y gatos, pero desde hace unos años, la moda por tener conejos como mascota ha incrementado. Y es que, no solo son una especie muy curiosa, sino que tener a este animalito como mascota puede tener diversas ventajas. Los conejos son animales muy inteligentes y si se les acostumbra, son muy dóciles, cuesta poco mantenerlos, padecen pocas enfermedades transmisibles de animal a hombre y no necesitan tantos cuidados veterinarios. También si se les acostumbra, suelen ser muy cariñosos y no temen el contacto con la gente, entienden si les pones un nombre y son fieles a su dueño. Además, no necesitan baños de forma especial ni mucho menos seguidos, lo único que hay que hacer es cepillarlos. Por otro lado, existe una gran desventaja, pues su vida es muy corta, además de que son propensos a accidentes, ya que sus huesos son muy frágiles por lo que pueden lastimarse fácilmente. 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